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Ted Nugent, Wango Tango. No podía faltar en la fiesta de los 80. Esta es Antena 8, cae la noche. Y por supuesto, Weekend Mix. Benji Moreno Bacaro, saludos. Israel. Oliver Ariel Almengor. Rosana Frauca, ¿cómo estás, Rosana? Roberto Cano. Fide Tiger Loki. La gente del WhatsApp. Ya pasaron dos horas. Nos queda una.

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6: 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Seguimos Weekend Mix.

0: 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Cerrando el bloque, Smooth, y regresamos con Funky Music.
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0: 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Saludos a la gente que se quedó hasta el final. Llegamos. Al final del Weekend Mix. Saludos a Ricardo Lescano, Mayel Herrera, Nicolás Arjona, Marita Bonilla, Rosita González, Tiger Loki, Yesenia, Demetrio, Maricela Chong, Johanna George, Roy Guerra, Israel, Érico Aristides, Rosana Frauca, Roberto Cano, Armando Guerra y a toda esa gente que nos habló desde muy temprano, 5 de la tarde. Ya mañana empieza la final del Mundial, el domingo cierra. Así que no se lo vayan a perder, carguen pilas para que celebren la fiesta del fútbol como debe ser. Y será hasta lunes, chao.
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¿Qué dice mi gente bonita? Feliz sábado a todos. Gracias por estar en sintonía de Generación Antena. Mi nombre es Cedric Miró, voy a estar con ustedes hasta las 12 del mediodía. Gracias, mil gracias por estar por acá. Y recuerden que me pueden escribir para pedir sus complacencias, mandar saludos o lo que ustedes quieran. 6483-0541. 6483-0541. Ustedes, yo creo, los que son fans de este show, los que siempre están aquí todos los sábados, yo creo que ustedes ya saben cuál es la encuesta del día. Ustedes ya saben, ya la conocen, ustedes están claritos lo que yo les voy a preguntar. Son dos preguntas realmente. Uno, ¿quién va a ganar el día de hoy en el partido menos importante de la historia de Inglaterra contra Francia? Y dos, ¿quién va a ganar el día de mañana en el partido más importante del año? España contra Argentina. Tire sus predicciones. 6483-0541. Y los veo por acá en unos minutos. 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Vayan por allá y tírenme sus predicciones, quiero escucharlas todas, así que escríbanme por acá. ¿Quién piensan que va a ganar el día de hoy? ¿Quién piensa que va a ganar el día de mañana? Cuéntenme también si van a ver el partido del día de hoy. Me causa mucha curiosidad. Mientras tanto, vámonos con un cambio y regresamos. Este es un clásico. Escríbeme por acá quién la canta.

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Bueno, quiero mandar un par de saluditos por acá. Obviamente a Ruti, que siempre está en sintonía. Gracias por estar por acá. Jaime dice, Meto, por acá me manda una cédula de Lionel Messi, que dice que es cédula 4 de David Chiriquí. ¿Qué es eso? Dice Cristín que le va hoy a Inglaterra y mañana a Argentina. Julio me tira su predicción. Dice, hoy gana Francia 2-1. Oye, te la compro, Julio, de una vez. Mañana 0-0 se van a penales y gana Argentina. Ey, mira que estaría interesante los penales mañana, pero no quiero que 0-0 porque entonces, ¿sabes? Se pone como gallito. ¿Qué dice Valerio? Saludos, Richie. Sé que mañana debe ganar Argentina por su garra y coraje. Te lo creo también. Totalmente pienso que va a ser así. Y Ojalis dice que Avril Lavigne era la de la cantante anteriormente. Claro, sí. Rosita, ¿cómo estás? Buenos días. César, buenos días. ¿Cómo están? ¿Cómo están? Rosita, ¿qué vas a hacer hoy? Cuéntame. Antonio en sintonía, como de costumbre. Gracias, gracias. Gracias por estar en sintonía, muchachos. Dice Ruti, yo de fútbol soy neófita, pero me gusta Inglaterra para hoy. Inglaterra tiene un equipazo. Yo, mira, ya dejando el relajo de que en verdad el partido pues no es tan importante y tal, pero la verdad es que se oye muy bueno en Francia e Inglaterra, así que yo igual voy a ver ese partido, se ve muy, muy bueno. 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Gente, les voy a poner un clásico. Se llevan hoy un bonus. No hay premio el día de hoy, pero se llevan un bonus si usted me adivina cómo se llama la canción. ¿Qué es un bonus? No sé, un saludo ahí, un abrazo virtual, lo que ustedes quieran. César dice, jamás va a ganar Argentina. Siento que alguien le tiene rabia a Argentina por acá. Gente, escríbame cómo se llama esta canción. No solamente el cantante, cómo se llama esta canción. A ver si ustedes se acuerdan de este clasicazo. Ya deberían saber con este intro, ¿ah? ¿Eh?

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Bueno, gente, ¿la están pasando bien o no la están pasando bien? Yo les quiero mandar un par de saludos. Porque me escriben, shalom, shalom, buenos días, Octavio Paredes. Dice, hoy no hay juego, ellos no quieren jugar. Eso, ok, te metiste en territorio peligroso. Porque, ¿sabes qué? No quiero formar la polémica, pero yo sí siento, pienso yo, estaba pensando esta mañana, que los jugadores de que van a jugar hoy, es decir, Inglaterra, Francia, yo pienso que los entrenamientos en verdad tenían que estar bien aburridos pensando como que, man, yo me quiero ir de vacaciones, sobre todo porque ahora viene la temporada y usualmente por venir a jugar al Mundial, entre más fases te quedas en el Mundial, pues menos tiempo de vacaciones tienes. Entonces al final del día el fútbol es un trabajo y se están perdiendo todas sus vacaciones por tener que jugar este partido del día de hoy. Así que yo también pienso un poquito igual a ti, que de repente sí puede que sea algo aburrido para ellos, por lo menos. Saludos para Lisbeth, ¿cómo estás? Dice, Francia hoy y mañana España. Ah, ok, europea completa te fuiste, dice Alexis. Harry Kane versus Kylian Mbappé, duelo de espantatítulos. A ver quién tiene menos títulos esta temporada. Dice Belio que hoy gana Francia 3-2 y mañana termina 2-2 y gana en penalti España. Dice, botando el penal Messi, ah no, pero ya tú le cogiste rabia a Messi, eso fue Belio. Oye, pero me gusta ese resultado 2-2 porque sería una final interesante. Pero ahora, sería muy raro que quede igual que la de la vez pasada, ¿no? Dice Katherine, buenos días. Hoy que gane cualquiera de los dos, mañana lastimosamente prefiero España. Dice, oye, y un saludo de cumpleaños a su hijo Julian Scott. Claro que sí. Que tengas buen día, Julian Scott. Espero que la pases muy, muy bien. ¿Qué dice el Man G3? Ergel Girón del C3. Antonio la había pegado con Adam Song. César Cedeño, ¿cómo estás? Pablo José, ¿cómo estás? Gisela, Reina, saludos para todos. Josué, ahorita seguimos leyendo más y más y más de sus predicciones de la final del día de mañana y también el partido del día de hoy. Mientras tanto, vamos con más música.

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Oye, gracias por seguir en sintonía. Por acá quiero mandarle un saludo a Tiger Lucky, que dice que Francia hoy gana 3-2. O sea, tú dices que esto va a ser un partidazo. Dice Fer, hello, hello, Mbappé quiere el título de goleo. Oye, es totalmente cierto, ese es otro tema. Ey, bien, bien, a mí me gusta que ustedes le van agregando sazón y picante a esto, porque otro tema es que hoy está Harry Kane, está Jude Bellingham, está Mbappé jugando y todos ellos pueden correr. Digo, si se meten unos 3 goles hoy, cualquiera puede quedar como campeón goleador y quitarle a Messi el título, que ahorita mismo lleva, creo que está arriba todos ellos por 1 gol, si no me equivoco. Así que va a estar interesante esa parte de la tabla de goleadores también al cierre del Mundial. Vamos a ver quién queda como el mayor goleador de este Mundial. Pero igual ya todos se pasaron, la verdad. Lo hicieron increíble. Gente, saludos para José, que se acaba para rumbo a Chitré. El día de hoy le va a Inglaterra, mañana a España. Yo al final de este día les voy a decir a quién le voy. Mientras tanto, sigan mandando sus saludos, comentándome sus pronósticos de hoy y mañana. Y yo les recuerdo también, les quiero recordar también, tengo shows de comedia, tengo mi show de comedia personal este miércoles 22 de julio en Bodega Umami en San Francisco. El show se llama Experiencias y voy a estar hablando de todos los temas de relaciones románticas. Así que los espero por allá, gente. El miércoles 22 de julio en Bodega Umami. Las entradas las consiguen en lataquilla.com o en la página de mi perfil de Instagram. Así que ya lo saben, nos vemos por allá. Y mientras tanto les voy a poner a mi cantante favorito que les tengo que contar. Voy a verlo en agosto, voy a verlo en vivo en agosto, estoy muy emocionado y ustedes, yo creo que ya la mayoría saben quiénes son mis artistas favoritos, así que van a reconocer esta voz de una vez.

Oye, oye, oye, seguimos por acá. Gracias a todos por estar en sintonía. Seguimos por acá. Saludos para Aurelio. Dice, buen día, mi bro, en sintonía. Listo para ver mañana la final. ¿A quién le vas? Dice que le va a Argentina. Rosita dice que hoy ganará Francia y mañana España. Aurelio, te falta comentarme quién crees que va a ganar el día de hoy. Yo sé que hoy no es tan importante, yo lo sé, pero igual vamos a comentarlo por acá. ¿Quién gana hoy entre Inglaterra y Francia? Bueno, ya, yo creo que yo estoy listo para contarle mi predicción. Todos mis amigos me quieren matar por mi predicción, por quién yo pienso que va a ganar mañana o quién quiero que gane mañana, pero yo mañana quiero que gane Argentina, lo cual les suena una locura a todos mis amigos y a algunos de ustedes, porque ustedes saben que yo soy Brasil y yo les conté, soy Brasil desde la cuna de nacimiento, yo Pelé, Neymar, Rivaldo, Kaká, etcétera, pero no tengo enemistad con los argentinos, le voy a ser totalmente sincero, tampoco con los españoles, ojo ahí, pero creo que sería muy épico si la verdad Argentina gana un segundo mundial seguido. Me gustaría ver al pueblo argentino contento. ¿Por qué no? Como me decía un amigo, Latinoamérica lo necesita un poco más que Europa en estos momentos. Pero bueno, esa es mi predicción para mañana. Yo creo que Argentina gana. Creo que sí se va a ir a tiempo extra. Ojo ahí, ¿eh? Porque los dos equipos son de tener el balón. Los dos son de tener posesión en el medio. Entonces creo que va a ser un partido muy peleado. Vamos a ver qué pasa. Mientras tanto, sigamos con más música.

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Bueno, gente, siguen activos. Ok, ¿cómo fue? Ya se nos está acabando la programación. Nos queda solamente 30 minutos a mí, de verdad, que se me pasa muy rápido esto. Oye, Julio tiró una buena idea. Dice, ¿quién es mejor en stand-up, España o Argentina? Míralo así. Y te voy a decir que no sé. Ojo, España es muy bueno en stand-up. A veces yo prefiero más el argentino. Ya me hiciste... ¿Ves? Para mí la pregunta es igual de difícil. Dios mío, ya me enredé otra vez. Oye, ¿qué dice el boss? Saludos. Gracias por estar en sintonía. Mi Rafa Campos, ¿cómo estás, bro? ¿Cómo estás tú? ¿En qué andas? Dice que él no le va a ninguno, pero que campeón va a quedar España porque prefiere que ganen ellos antes que el ahijado del padrino. Oye, buena analogía. Dice hoy cualquiera de los dos, para mí normal porque hay madridistas. Saludos. La gente dice que hoy es la final de los fanáticos de Real Madrid y mañana es la final de los fanáticos del Barcelona. ¿Es así o no es así? Yo creo que un poquito y sí, ¿no? Bueno, gente, seguimos con más música, pero déjenme recordarles antes que el Extra está de aniversario y lo quieren celebrar con ustedes. 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Ya lo saben, gente. Mientras tanto, ponemos más musiquita por acá, más musiquita, y pónganme qué quieren escuchar ustedes. Estamos cumpliendo sus complacencias.

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Bueno, gente, yo quiero darle las gracias por estar en sintonía otro sábado más con Generación Antena. Ya yo casi me voy, pero todavía tenemos un par de canciones más antes de cerrar. Yashemin, ¿cómo estás? Dice que gane Francia hoy y se gane su medalla de chocolate. Oye, ¿por qué son así? ¡Qué locura con ustedes! Dice el Yoyi que lo Argentina, bro. ¡Claro que sí! Bueno, ya lo saben, gente, esa es la final que tenemos, esa es la semifinal que... La verdad, apasionó a todo el mundo esa de Argentina, dejó vuelto loco a todo el mundo. Así que creo que se ha inclinado un poco la balanza entre los haters que habían de Messi, ya no tanto. Ha sido muy interesante también la conversa con ustedes hoy porque también sentí que está bastante... Yo creo que debería decir hoy sábado quedó como un 55% España, 45% Argentina. Así que vamos a ver qué pasa el día de mañana. Lo cierto es que nos quedan dos partidos más para disfrutar del Mundial y se nos acabó esto, gente. Fue muy, muy chévere compartirlo con todos ustedes este Mundial, la verdad. Se los juro que me divertí un montón por acá. Yo les doy las gracias nuevamente. 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Así que... Gente, yo los quiero muchísimo, me despido, los veo el próximo sábado, pero voy a ponerles cuatro cancioncitas más aquí para vibrar durísimo y recuerden que a las 12 viene el Top 40, así que quédense en sintonía de Antena 8. ¡Hasta la próxima, bebés! 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

0: Sábado 18 de julio del 2026, estamos en el programa Ruta a Barbados. Sean todos bienvenidos, tenemos información importante para ustedes referente a esta bella isla. Y estoy con Salomón Quijada de la Oficina de Turismo de Barbados. Buenos días, Salomón.
1: Buenos días, Isaac. Buenas tardes ya.
0: Ya buenas tardes, tienes razón.
1: 12:01.
0: Arrancando aquí, en punto el programa.
1: En vivo, completamente. Gracias nuevamente.

0: con nuestros amigos oyentes para traerles información de los eventos que tiene nuestra bella isla.
1: Claro que sí, y pueden reportarnos ya en el WhatsApp de cabina para cualquier consulta, 6483-0541, de lo que vamos a estar conversando con Salomón.
0: Sí, Isaac, pero antes, y para quienes nos escuchan por primera vez, queremos siempre recordarles y establecer la conexión que existe entre Panamá y Barbados. Hay muchas cosas que nos conectan. Recordemos que brevemente que miles de trabajadores migrantes barbadenses llegaron a Panamá a principios del siglo XIX para trabajar en la construcción del Canal de Panamá. Así es que áreas como Colón y aquí en la ciudad de Panamá, principalmente ahí por Río Abajo, albergan importantes comunidades de origen barbadenses con similitudes culturales, incluyendo la gastronomía, como el sauce, lo hemos mencionado otras veces.
1: Sí, sí, que acá en Panamá nos encanta también.
0: Y la música, así como el azoca y el calipso. Y nos has preparado una buena música para irnos entonando en ambiente de festival y de carnaval. Así es que Barbados y Panamá también mantienen fuertes relaciones diplomáticas y cooperan en diferentes áreas, no solamente en turismo, sino también en comercio y la educación.
1: Claro que sí, estamos arrancando, estamos en la ruta a Barbados. Vamos a ir entrando en calor acá. Vamos a ponerles una canción a los oyentes para que sientan el ritmo, el feeling de los amigos de Barbados.

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1: Seguimos en Ruta a Barbados, dando la información a los oyentes de Antena 8 acerca de esta bella isla. Ahora vamos a hablar con Salomón del Crop Over, uno de los festivales más emblemáticos de la isla, y está a la vuelta de la esquina. El festival tiene sus raíces en la historia y la cultura, y reúne tanto a visitantes como a locales a través de la música, las tradiciones y la celebración. Salomón nos va a hablar más sobre esto, nos va a dar más información. Salomón Quijada, que está con nosotros de la Oficina de Turismo de Barbados.
2: Claro que sí, Zach. Y con la isla estamos preparándonos ya para Crop Over, y los viajeros pues tienen la oportunidad de experimentar un Barbados diferente y en un momento de una gran relevancia cultural y significado. En pocas semanas, ya a fin de este mes, porque el festival Carnaval termina el lunes 3 de agosto, vamos a estar celebrando y va a estar lleno de energía mientras le damos la bienvenida oficial del Crop Over. Todas estas semanas antes, previas a ese primer lunes de agosto, están llenas de energía, de música y de bailes. Los orígenes de este festival, que para nosotros sería y tiene más significancia la palabra carnaval, se remontan desde la década de 1780 y comienza con una celebración que marca el final de la temporada de la caña de azúcar, el final de la temporada de la cosecha, por eso de crop over, las palabras en inglés, correcto. Y desde entonces ha evolucionado hasta convertirse en un evento muy reconocido a nivel mundial, que combina el patrimonio nuestro, la cultura, música, arte y celebraciones propias de un carnaval, como los que tenemos aquí en Panamá o en otras partes del mundo. Sin embargo, el crop over no tiene ninguna connotación religiosa. Es el fin de la cosecha de la caña de azúcar. Crop over, correcto. Uh-huh. La celebración oficial de crop over ofrece una experiencia única, caribeña, incomparable en el mundo. Barbados invita a todos los viajeros y locales a vivir de esta verdadera conexión. Hay desde fiestas, experiencias gastronómicas, elaboración de disfraces y música en cada rincón de la isla. El Crop Over es una celebración que merece ser vivida en primera persona. Y esa es la diferencia. Aquí tú puedes formar parte de las comparsas y parte, tú también vestir con los disfraces, los trajes que son propios de carnaval. Así es que este fin de mes estará lleno de cultura, de diversión y de experiencias en Barbados. Nuestra isla está a un solo vuelo de distancia para quienes buscan momentos auténticos y genuinos en el corazón del Caribe.
1: Vamos a decirles a los amigos oyentes los vuelos, ¿qué días son para recordarles?
2: Correcto. A partir de la última semana de julio, ¿verdad? Será vuelo diario hasta mediados de septiembre. Luego vuelve a 5 frecuencias semanales, diario, exceptuando martes y jueves. Pero para la temporada alta de verano, el vuelo del verano, bueno, que es de fiesta, de crop over, de muchos eventos, correcto, está el vuelo diario desde Panamá.
1: También pueden ir revisando en sus redes sociales, @visitbarbados, y también en la web, visitbarbados.org, para que vayan chequeando ahí todo lo que tiene Barbados para ofrecerles. Un carnaval, una isla paradisíaca. Así que revisen las redes sociales ya de una vez. @visitbarbados.
2: Claro, y podemos irnos poniendo un poquito más en tono, ¿verdad? Con esa selección que has preparado propia de esta música de festivales.
1: Claro que sí, venimos con otra canción de esas que tienen feeling, así bien pegajosas, rítmicas, al estilo de Barbados. Vamos a escucharlo acá con Mr. Blood.

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1: 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Qué bien. Seguimos en el programa Ruta Barbados. Por acá me encuentro con Salomón Quijada de la Oficina de Turismo de Barbados. Los amigos reportando la sintonía. La señora Edith Yamilet también en sintonía de Antena 810.1. Estamos hablando del festival Crop Over. Aunque el festival está lleno de música, baile y energía vibrante, también tiene un profundo significado cultural para la cultura Bajan, ¿verdad, Salomón?
2: Claro que sí, Sax. El festival pues se remonta desde el siglo XVIII, cuando la isla marcaba el final de la cosecha de la caña de azúcar. Vuelvo a recordar por eso el crop over, el significado. Ajá. Se realizaba una quema ceremonial de las últimas cañas como símbolo oficial del fin de la temporada. Con el tiempo, la industria azucarera cambió y Barbados revivió el festival en 1974 como una forma de celebrar la cultura Bajan y la historia de la isla. Hoy en día, el Crop Over es una celebración de varios meses de expresión cultural y de orgullo Bajan. Durante el verano hay competencias de calipso y soca, exposiciones de arte, lleno de los mercados de estas exposiciones, fiestas animadas que surgen por toda la isla, y todo culmina en el gran día, el Grand Calumet Day, que se celebra el primer lunes de agosto, este año lunes 3 de agosto. Aunque las personas incluso se pueden unir a las bandas con trajes coloridos para festejar en las calles y en eventos, algunas celebraciones son nacionales y más basadas en una herencia cultural, mientras que otras son fiestas organizadas de forma privada que llenan todo un calendario de 3 meses. O sea que las celebraciones ya están siendo desde este momento, pero culmina desde la última quincena de julio hasta el primer lunes de agosto, donde tiene su culminación majestuosa, ¿verdad?
1: O sea que si ahora mismo estoy de vacaciones del trabajo, me puedo ir para Barbados el lunes.
2: Claro que sí, exacto. Entonces, los eventos de Crop Over incluyen una gala de apertura que marca oficialmente el inicio de la temporada y se corona al rey y la reina de la cosecha, seguidas por el mercado de Bridgetown, que presenta comida local, artesanías y música. Uno de los eventos más esperados es el Coho Pot, un espectacular show con un escenario elaborado de elaborados vestuarios, presentaciones en vivos y algunos de los mejores artistas de calipso y soca hacen sus presentaciones ahí. El evento también incluye la celebración familiar llamada Kiddy Calumet, o sea que es una celebración para toda la familia, donde los niños pueden disfrutar de un desfile y también disfrazarse. Y finalmente, la temporada de Crop Over culmina con el Grand Calumet, un desfile masivo donde las comparsas lucen trajes deslumbrantes y bailan al ritmo de la música soca, cerrando la festividad de una forma inolvidable. Ese día lunes, que se celebra el primer lunes de agosto, este año el lunes 3, ¿verdad? Y así, aunque la temporada de Crop Over es conocida por su energía y fiestas, también es una tradición muy profundamente valorada en Barbados, en la que los locales participan con orgullo.
1: Aquí también la culminación del festival también es donde podemos, el público puede participar también de los desfiles y vestirse.
2: Es correcto, pueden también unirse a una de las bandas. Creo que también le podemos dar una similitud de palabra como comparsa. Ajá. Tú me corriges, ¿verdad?
1: Sí.
2: Entonces, no solamente ser espectadores, ellos adquieren una experiencia completa donde adquieren su traje y participan con una de las bandas que forman parte de este desfile. Es la diferencia a los carnavales nuestros acá. Ah, o sea, puedes formar parte y no solamente ser espectador.
1: Ok. Vamos a repetir las redes sociales para los oyentes.
2: Claro, visitbarbados.org, y si quieren ver toda la información en español, agregan diagonal ES. Okay. Y en nuestra cuenta de Instagram, que los invito a seguirnos, @visitbarbados.
1: Ok. Ponemos de repente otra cancioncita para
2: claro
1: los amigos
2: que sí,
1: oyentes.
2: Claro que sí.
1: La verdad que el ambiente se siente bien chévere. Debe ser toda una experiencia inolvidable ir a Barbados. Ya, yo me estoy emocionando. Voy a pedir vacaciones. Tengo hasta el lunes 3 de agosto para poder irme a celebrar el...
2: Correcto. ¿Y cómo podemos llegar?
1: Por Copa Airlines.
2: Claro, diario desde el 27 de julio hasta mediados de septiembre. Y luego nuevamente 5 veces a la semana. Diario, exceptuando martes y domingo.
1: Por Copa Airlines, que no se nos olvide. Es importante. Vamos entonces a escuchar otra canción de los amigos de Barbados.

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1: Ya en la parte final de Ruta a Barbados con nuestro amigo Salomón. Viajar a Barbados durante esa temporada nunca ha sido tan fácil.
2: Correcto, y bueno, y también quiero saludar a mis amigos que están sintonizándonos, a Damayanti, a Francisco, a Paola, a Maru, que siempre están todos los sábados que tenemos el programa presentes. Y sí, Isaac, en la isla hemos lanzado una campaña de verano al inicio de la temporada, ofreciendo para que todos los viajeros de Latinoamérica tengan promociones exclusivas y tarifas especiales para grupos, haciendo de este cropover una experiencia para todos. Esta iniciativa tiene el objetivo principal de motivar a los visitantes de nuestra región de Latinoamérica a descubrir la isla durante una de las épocas más emocionantes y festivas del año.
1: Y les tengo buena noticia a los amigos oyentes, porque ahora la isla es más accesible para los viajeros gracias a la introducción de Copa Airlines, que aumentará temporalmente el servicio entre Ciudad de Panamá y Barbados de 5 a 7 vuelos semanales entre el 27 de julio y el 14 de septiembre. Anoten la fecha, entre el 27 de julio y el 14 de septiembre de este 2026.
2: Y así es, así. Para culminar, pues quiero comentarte que más allá de la vibrante temporada que estamos viviendo en este mes de cropover, Barbados es en sí mismo un destino clásico de verano. Playas de aguas cristalinas, deportes acuáticos, alojamientos de lujo, experiencias para toda la familia y muchísimo más. La isla es perfecta para todos los miembros de la familia y para quienes buscan una experiencia vacacional verdaderamente auténtica en el Caribe.
1: Así es, Salomón, para mayor información de los amigos oyentes, recuerden que pueden visitar la página web visitbarbados.org y me dijiste para español.
2: Diagonal ES,
1: esa es buena. En las redes sociales, @visitbarbados. Para mayor información también pueden entrar en la página web de Copa Airlines para ver los paquetes, porque como les comenté, ahora van a tener 7 vuelos semanales entre el 27 de julio y el 14 de septiembre de este año.
2: Eso es diario, saliendo a las 9 de la mañana de Panamá.
1: Ah, mira, mejor.
2: Y en 3 horas estás ya en el paraíso.
1: 3 horas
2: solamente. Sí, justo, sí. 1 de la tarde, hora local, justo para ir al hotel, hacer el check-in y relajarte en la playa. Antes de comenzar a visitar y a ver todo lo que tenemos que ofrecer, porque Barbados es más que playas.
1: Claro que sí, ya lo saben, anoten ahí y revisen en @visitbarbados. ¿Algo más?
2: No, solamente agradecer la sintonía de nuestros oyentes y que pues ya nos pueden seguir en nuestras redes para mayor información acerca de todas las actividades, porque Barbados es siempre activo.
1: Siempre activo. Y bueno, como les digo, Salomón, desde ya está en celebración, está en carnaval, termina el lunes 3 de agosto, así que tienen chance de pedir vacaciones. Voy a pedir vacaciones a ver si me voy una semana a Barbados a disfrutar de todo lo que hablamos aquí los sábados, que se oye súper chévere.
2: Claro que sí. Y nos vemos en la próxima, ¿verdad, Isaac?
1: Claro que sí.
2: Más información acerca de Barbados y qué hacer en nuestro fascinante destino.
1: En nuestro programa Ruta Barbados, los sábados a las 12 de mediodía, aquí en Antena 8. Que tengan un excelente fin de semana.

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0: I Love Miami, Pitbull Lil Jon, down 8-34.
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0: Somber soars in with the first of our two debuts, and Huntrix rebounds 4 places with their former number one next.
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0: that is on the verge of making our chart. Martin Garrix and Ed Sheeran. It's called Repeat It. It's AT40.
1: Coming up next.
0: It's Seacrest, and Noah Kahan falls off with The Great Divide, leaving room for Benson Boone and our highest debut, this.
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0: 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It's on The Verge, Invited by Bronte Fall.
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